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9: Seguimos con los lindos recuerdos para nuestros amigos.
10: ¿Se acuerda usted?
9: Atención, que esto también fue grabado hace muchos años también.
10: En 1902.
9: No. ¿1902?
10: Claro.
9: No levante la mano porque si no la gente va a creer que hacía.
10: No, pero de verdad, 1902, caballero, acuérdese. Decía así.
9: Y esta es la mala, fíjese. ¡Hay malas esta noche!

0: Este es otro de los grandes clásicos, fíjese. A ver, déjame mirar, sí, estamos bien. Esto es otro de los clásicos. Ya teníamos mala memoria, ya nos recordamos algunas cosas.
1: Pero si usted estuvo ahí, pues yo...
0: Y dice así, ustedes me van a acompañar, dice...

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0: Gracias, Estocolmo. Gracias, Suecia. Thanks, Miguel. Thank you.
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1: Es la 1:51.

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1: Son las 3:23.

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0: ¿Qué tal? Muy buenas tardes, queridos auditores. ¿Cómo están, chicos y chicas? Bienvenidas y bienvenidos al Agarrando Vuelo a través de Radio Tierra de Amigos. La 107.5 FM de la frecuencia modulada. Bienvenido también a esta hora a través de nuestra página web www.radiosiemprepositiva.cl. Y le comenzamos a dar la bienvenida a todos nuestros amigos que están a través de nuestro fanpage Alison Salas Camilo, nuestro Facebook. Bienvenidos. Bienvenida Garrido Aileen, ¿cómo está? Bienvenida amiga. Bienvenida al programa, bienvenida a toda la gente a esta hora a través de Radio Siempre Positiva, Radio Tierra de Amigos. Estamos en vivo y en directo aquí a través de nuestro programita Entreteniendo la Tarde, llamado...
1: ¡Estamos en vivo! ¡Sí, en vivo! ¡Agarrando Vuelo!
0: ¡Agarrando Vuelo! Así es. Hoy le comenzamos a dar la bienvenida a toda nuestra gente linda que nos está escuchando. Ya nuestra señal FM y nos está esperando. Sí, hay gente esperándonos a través de nuestro programa. Le comenzamos a dar la bienvenida a toda nuestra gente a esta hora, en este horario. También saludamos a toda la gente que está de cumpleaños el día de hoy, a toda la gente que quiera dejarnos un saludo, que quiera dejarnos un mensajito, lo puede hacer, alguna solicitud musical a través de nuestro número de teléfono.
2: Queremos leerte y escucharte. Escríbenos al WhatsApp más 56 965 81 83 41. Tu mensaje puede salir al aire en Agarrando Vuelo.
0: Tu mensaje puede salir en vivo en el Agarrando Vuelo al más 569 65 81 83 41. Hoy vamos a ir arrancando nuestro día con buena música a través de nuestra radio. Así vamos a ir a esta hora arrancando. ¿Con qué nos vamos, señora, señor? Vámonos con la Cote Quintanilla, Los Vázquez. Esta canción suena así. No te vayas en el Agarrando Vuelo.
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1: Hoy estamos en vivo y en directo Agarrando Vuelo a través de Radio Siempre Positiva, Radio Tierrada, amigos. Hoy es 10 de este día, jueves, arrancando con el clima totalmente nublado, chiquillo, ¿eh? Sí. Arrancamos nuestro programa con 12 grados de temperatura, 12 grados, ¿ah? ¿Eh? Oye, se esperan lluvias esta noche, chiquillo, ¿ah? ¿Eh? Se esperan lluvias. Sí, el día de hoy estuvieron cayendo gotitas en algunos sectores de nuestra región. Vengo llegando de Rengo yo, desde mi trabajo, y allá cayeron gotitas en la tarde. Acá en la comuna de Mayúa también cayeron gotitas, porque no estamos tan lejos, ¿ah? ¿Eh? Oh. No, pues, obvio que no, ¿ah? ¿Eh? Sí. No, es que, oye, es que de verdad que pasa a veces, es que a veces está lloviendo en Rengo y acá, por ejemplo, en la comuna de Mayor Catarrana, no, pues, ¿ah? ¿Sabía eso usted o no? Ah, ven. ¿Ven que ustedes no tienen idea? Harry, pensábamos que andáis curado.
2: ¿Andáis curado?
1: No. No, nada que ver, chiquillos. Esto pasa a veces cuando... ¿Han escuchado a veces cuando, por ejemplo, dicen por ahí, oye, va a llover en la precordillera? Bueno, Rengo se considera precordillera, pues, chiquillos. ¿Sabían eso, no? ¿Saben eso? Oye, le estoy dando un shock de cultura, ¿eh? Sí. Ya, pero bueno, hablando totalmente en serio, chiquillos, se esperan lluvias para el día de hoy. Se esperan 2 a 3 milímetros que caigan dentro de la noche. A eso de las 23 horas se esperan... más gotitas. Para mañana, cuando usted se levante, amigo mío, va a amanecer con chubascos matinales. Para el fin de semana no se esperan lluvias el día sábado ni día domingo y lunes. Pero la próxima semana, chiquillos, yo le anticipo desde ya que se viene prácticamente un temporal para la próxima semana. Sí, miren, si usted va al pronóstico del tiempo de su teléfono, bueno, nosotros no vamos al del teléfono porque acá estamos conectados con la oficina meteorológica, ¿eh? Sí, pues. ¿Ah, no? ¿En serio, de verdad? ¿Ah?
3: No.
1: No. Bueno, la verdad que sí, miren. Yo les cuento desde ya, chiquillos, les voy anticipando que desde el martes 14 de julio hasta, miren, hasta el día jueves 23 de julio, oye, hartos días se ven lluvias, así que a esperar la próxima semana, chiquillos, que se vienen grandes días de precipitaciones, ya que tanto esperaban la lluvia, chiquillos. Bueno, a contar de la próxima semana, desde a contar del martes a miércoles, va a llover toda, pero toda la semana. ¿Ya? Bueno, pero hablando más cercanamente, esta noche se esperan lluvias, chubascos, pero solamente la noche, mañana tal vez por la mañana, pero si usted tiene que salir temprano al trabajo, salga temprano y salga con paraguas. Oye, por ahí dicen, salgamos a tomar. No, pues, amigo, no de esos consejos. No, acá la gente del Agarrando Vuelo no es borracha. ¿Ah? No, pues, amigo Marquito, no pasa nada con eso, ¿ah? ¿Eh? Oye, 19 con 18 minutos, estamos saludando a todas las Verónicas el día de hoy. ¿Alguna Verónica que esté a través del Facebook? ¿Alguna Verónica que esté a través de nuestro TikTok? Lo puede escribir, nos puede mandar saluditos, lo que usted quiera, a través de nuestro número de teléfono, por supuesto, Noelia.
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1: Más 569-6581-8341, amigos míos, saluditos, padre Efraín Salas Rojas, que está ahí conectado. Oye, a toda la gente, vaya comentándonos, vaya diciéndonos desde dónde nos están escuchando, qué están haciendo hasta ahora. Vaya, que nosotros le ponemos el ritmo y sabor para esta tarde, noche fría. Llega Silvestre Damón. Este tema se llama El Santo Cachón. Hasta ahora.

Oye, bienvenida a toda la gente que nos está escuchando hasta ahora en el TikTok, agarrando vuelo con un bajo DJ Harry. Dejen su saludo, dejen su petición musical. Estamos en vivo, en vivo, en vivo, en vivo, junto a mi compañera acá.

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1: Agarrando Vuelo junto a DJ Harry. Está ahora en vivo, chiquillos. En vivo, en vivo, en vivo, en vivo. Prendiendo tu tarde. Oye, ¿qué hace? ¿Hace frío, no, chiquillos? ¿Cómo está el clima afuera? ¿Ah? A ver. No, está bueno el clima, chiquillos. Ah, no hace frío. Está temperatura agradable. A esta hora lo acompañan 12 grados de temperatura. Nublado, esperando el agua. Esperando el aguacero, chiquillos. ¿Ah? Esperando el aguacero. Oye, por acá tenemos una llamada. Tenemos llamada telefónica, mira. A ver, vamos a ver con quién rayos hablamos, ¿ah? ¡Aló!
2: ¡Hola! ¡Hola! ¿Cómo están?
1: ¡Hola!
2: ¡Saluda Homero Simpson!
1: ¡Hola, Homero! ¿Cómo estás?
2: Bien, lo estoy llamando directamente desde la ciencia de Rancagua. Quiero saludar a todos los que están agarrando pelo, agarrando su peso y agarrando los cabotos.
1: Oiga, Homero, ¿no está llamando debajo el agua? Parece que se está inundado allá, ¿no?
2: A ver si se escucha bien ahí.
1: A ver, acérquese un poquito más al teléfono, amigo Homero.
2: Ay, lo que pasa es que lo tenía en altavoz, ahora sí se escucha bien.
1: Sí, por ahí sí, Homero. ¿Cómo está, amigo mío?
2: Lo que pasa es que estoy tomándome una cerveza en el bar de Mou.
1: Está tomando cerveza, Homero, mira, oye, mire, para todos los niños. Oiga, Homero.
2: No, lo que pasa es que estoy con unos amigos de creo que hay un niño por ahí al lado suyo.
1: Oiga, Homero, una consulta ahí en el bar de Mou. ¿Escuchan el Agarrando Vuelo, parece, no?
2: Sí, agarramos vuelo, agarramos cerveza, agarramos escopete, lo que sea.
1: Oiga, Homero, ¿quiere mandar un saludito, no? A la March, a Bar, a alguno por ahí, ¿o no?
3: Homero, ¿qué estás haciendo ahí?
2: Ay, March, estoy conversando con Agarrando Vuelo. Estoy con mi amigo Barney Gómez. Calle, Homero, vamos a la taberna de Mau a tomarnos una cerveza. Baboso, cállate.
1: Oye, Homero, ¿nos puede mandar un saludito a la marcha? A ver, que estamos con niños acá. Tenemos niños escuchando a través del Facebook también.
2: Oye, amigo, ¿sabes que estoy con unos amigos acá? Te van a saludar.
1: Ya, vamos con ellos,
2: Desde Disney World. Escucha bien.
1: ¿Disney World?
2: Sí.
1: Ya, vamos con ellos, a ver, que nos manden.
4: Soy Mickey Mouse y te quería saludar y decirte que las palabras mágicas son Miska, Muska, Mickey Mouse. Oye. Ajá.
1: Mira, Mickey Mouse nos saludó otra vez del llamado telefónico. ¿Quién más está por ahí, amigo Mickey?
2: No, ahora estoy con Homero. Imagínate que tengo otros amigos desde el fondo de bikini. Te van a saludar, baboso.
1: Oye, tremendo.
5: Hola, amigo, ¿cómo estás tú? ¿Eh? Te saluda Calamardo Tentáculos con Patricio Estrella.
6: Ay, señor Patricio Estrella, te quería saludar Agarrando Vuelo con Bob Esponja. Saluda a Bob Esponja.
7: Bob Esponja, te quería saludar.
2: Mucho, cállense.
1: Oye, tremendo, oye, están todos carreteando ahí en el bar de Mou.
2: Ay, sí, ¿sabes qué? Te voy a dejar con el papi de las imitaciones para que lo escuches a este baboso.
1: Oiga,
8: hola, ¿qué tal?
1: Hola, amigo mío. Oye, muchas gracias por la invitación. ¿Se pasó? Tremendo.
8: Mi nombre artístico es Sammy Chilean. Ahí lo voy a seguir después en la cuenta.
1: Bienvenido, Sammy. ¿Cuánto? ¿Sammy Chileans?
8: Sammy Chilean.
1: Ya, oiga, todos los amigos que nos están escuchando a través del TikTok. Bueno, nos ubicó por TikTok, ¿cierto, amigo?
8: Sí, pues.
1: Oiga, bueno, primero quiero felicitarlo. Estamos a través de una radio comunitaria acá. Estamos a través de www.radiosiemprepositiva.cl. Y estamos saliendo por todas las plataformas, amigos. Así que queremos agradecerle por el llamado, por el saludo también. Y por todas las invitaciones. Y que mande su cuenta ahí a través del... primero, ¿de dónde nos está escuchando? ¿Hablando en serio?
9: Desde Rancagua.
1: Desde Rancagua.
9: Sí, mira, yo he participado en The Show, en The Talent, yo tengo participación en todo el show.
1: ¡Ah!
9: El tributo a Cantinflas también, el ya. Único que trabajó con Copete, Pancho del Sur, soy locutor de radio, de tienda, comisión de títulos, mismo payaso, ventríloco, hasta cositas.
1: Oye, espectacular, oiga, Chileans.
9: Chileans. ¿Hay algún niño que quiere que lo salga con un personaje que lo salga yo ahí? ¿Algún?
1: A ver, por acá estamos con una niña. ¿Qué personaje te gustaría escuchar? A ver a los niños que están escuchando por ahí a través del Facebook. ¿Qué niño le gustaría, con qué personaje le gustaría escuchar a través de radio? Bueno, la agarrando bola. A ver, que lo comenten, chiquillos, vayan comentando qué personajes quieren escuchar. ¿Qué personaje más o menos hace, amigo?
9: Mira, ¿sabes quién? Mira, yo creo que yo fui a ver la... Okay. Ya ves la película La Era del Hielo, ¿te acuerdas de Sif, el perezoso?
1: El Sif, el perezoso de La Era del Hielo. A ver, vamos con él.
9: ¿Cuál es tu nombre?
1: Es DJ Harry. DJ Harry.
9: Ay, quiero saludar a DJ Harry. Soy yo, Sif, el perezoso. Ay, estoy aquí en La Era del Hielo. Te puse un manito, hermanito. Cuida mis hijos, de La Era del Hielo.
1: Qué buena. Oiga, amigo, ¿usted no podría mandar un audio saludando al agarrando vuelo como Homero Simpson a través del WhatsApp?
9: Sí, pero te mato en mi cuenta, Ruth.
1: Escucha, en estos momentos estamos sin ni uno, oiga, pero oiga, mándale un saludo.
9: Tranquilo, ¿no? Sí, yo trabajo con eso. Pero para usted, la buena onda, le voy a enviar un auto por último para que lo sean todos los días ahí, no sé, algo así.
1: Bueno, así cruzamos los números, igual podemos hablar de grabar cosas también, si no tenemos problemas. Bueno, nosotros estamos partiendo en esto y ahí podemos ir viendo más adelante, po. Así que nos puede mandar un mensajito a través del WhatsApp de la radio.
9: Sí, pues sí, como te conozco, yo también trabajo con mi voz a la radio, pero le voy a hacer un audio así de
1: ya.
9: Forma de gentileza.
1: Ya, sí. Amigo, mande su cuenta otra vez, mande el dónde lo pueden seguir.
9: Ahí me voy a meter a TikTok, que estoy llamando por WhatsApp.
1: ¿Cómo es la cuenta de TikTok?
9: Sammy Chilean, igual que en WhatsApp.
1: Ay, ay, ay. Sammy guión bajo Chileans.
9: Ahí le voy a escribir.
1: Ya, no tenemos problema. Oiga, despídase como Homero, vos. ¿Ah? Mándenle un saludo como Homero y despídase después como Homero. Ya no, Homero.
2: Quiero darle agarrando vuelo y agarrando lo que sea, agarrando la vieja y lo que sea. Un saludo a todos los auditores y recuerden que van a manejar. No tomen cerveza, sean babosos. Y vamos agarrando vuelo. ¡Nos vemos!
1: Gracias, amigo, que estés muy bien.
9: Hasta luego.
1: Oye, ahí teníamos a Homero, directamente del bar de Mou. Hoy teníamos a Homero y nos va a mandar un saludito, Homero, a través del WhatsApp. Chicos y chicas, vamos a ir a la música. Y ya volvemos. Nos vamos a ir con este mix de Coque Núñez. Este tema es el mix Agachaditas ahora en la Agarrando Vuelo.
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1: Hoy las palmas, palmas, palmas, palmas arriba. Estamos en vivo, chiquillos, agarrando vuelo. Y nos llamó Homero, ¿ah? ¿Eh? Oiga, Vito, no sea así, ¿ah? No sea así con el Homero, ¿ah? ¿Eh?

Levantando las manos, estamos en vivo. Lilian Silva, ¿cómo está, amiga mía? Oye, a toda la gente motivando, estamos en vivo a través de www.radiopositiva, radiosiemprepositiva.cl y Radio Tierra de Amigos, 107.

Oye, ¿qué con la lengua? Afuera, afuera bailando acá. El taca-taca, las manos arriba, levantando las manos. ¿Cómo están, chiquillos? Oye, estamos prendidos, chiquillos. Día jueves. Saludando a todas las Verónicas el día de hoy. Saluditos para ti, Noelia. Dice también para la Noel, para ti, para la Noelia. También de parte de el Chuco Amor. ¿Cómo está, padre mío? Felicidades, papá. Bienvenido al programa. Oye, le contamos a nuestros auditores que los que no pudieron escuchar, estábamos hablando con Homero Simpson, ¿ah? ¿Alcanzaron a cachar o no, chiquillos, al Homero, no? ¿Lo vieron o lo escucharon o no, al Homero? ¿Algún amigo que haya estado a través del Facebook escuchó al Homero? Hablamos con Homero Simpson, ¿ah? ¿Ah? Aunque algunos los quieran chaquetear por ahí. No, chiquillos, estamos en vivo. Estamos en vivo y hablamos con Homero Simpson, hablamos con varios chiquillos, estaban carreteando ahí en el bar de Moe, sí. No sé si cacharon esa. Bueno, ahí después terminada la transmisión van a poder verla, ¿ya? Chicos y chicas, vamos a saludar a quienes hacen posible este programa, quienes están apoyando nuestro programita, sí. Nada más y nada menos que a nuestros colaboradores hasta ahora. 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
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Amigos míos, también les tengo que comentar algo, porque a contar de este mes, y esperamos por mucho tiempo más, le vamos a dar la bienvenida, y a la gente que está viendo la transmisión a través del Facebook, verá que tenemos una publicidad nueva, sí, porque se une a nosotros nada más y nada menos que Lumina, sí, Lumina. 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Oye, son las 1:15, chicos y chicas. Vamos a ir a la música, sí, vamos a ir a la música. ¿Con qué nos vamos a ir, chicos y chicas? Acá estamos buscando algo para programar a nuestros auditores, para sorprenderlos con la buena música, chiquillos. Y nos vamos a ir con Nina, Nina la que brilla. Esta canción se llama Fiera Inquieta. ¿Por qué Nina la que brilla? Porque ella ya fue Lumina, ¿va? Sí, ¿verdad? Fiera Inquieta hasta ahora nos trae Nina la que brilla.

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1: Hoy estamos en Radio Siempre Positiva, Radio Tierra de Amigos, saludando a nuestros amigos que se están conectando ahí a través del TikTok, ¿eh? A la tía Nati, Natalie Arenas, ¿cómo está? Bienvenida al programa, amiga mía. Sí, bienvenida al programa, sí, estamos con la Noelia, tía Nati, ¿eh? Acá está, estamos en modo niñero, ¿eh? En modo niñero el día de hoy. Sí, así estamos acá. Estamos en modo escuela Corcolena. Sí, saludando ahí. Sí, pero no. Es con la diferencia que acá estamos con uno puro, tía Nati, ¿eh? Sí, ¿ah? ¿Eh? Oye, bienvenida a toda la gente. Gracias, Miriam Valdés. ¿Cómo está, amiga mía? 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Para que le cuente a todos sus amigos, tía Nati, ¿eh? Y a sus amigos. No, nada que amigo, ¿ah? ¿Eh? Amigas, ahí sí vos. 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Amiga Miriam, usted que está ahí conectada, ¿eh? Bienvenida. Yo le voy a regalar una canción, ¿eh? Le voy a regalar una canción, así que no se despegue del programa, así que díganos si usted está ahí conectada, porque yo sé que le gusta el artista que vamos a programar en un ratito más, ¿ya? Sí, porque ya nos queda poquito programa. Ya, chicos y chicas, Agarrando Vuelo que un bajo de DJ Harry. Sí, nuestro TikTok, Agarrando Vuelo que un bajo Radio Siempre Positiva.cl, en nuestra página web y por supuesto nuestra señal FM, la 107.5. Hoy les tengo una invitación.

De la familia Ogas Ormazábal, que la cual lo está pasando bastante mal. Así que lo invitamos todos a esta gran tarde deportiva. Además, le contamos que el día 18 de julio se va a realizar esta misma familia un BIM solidario, ¿ya? Allá en Corcolén, un evento solidario también en Corcolén el día 18 de julio en la escuela de Corcolén, a contar de las... a contar de las 14:30 horas, ¿ah? Para que vayan el día 18 de julio también al gran bingo en hasta el momento, si es que no llueve, en la escuela de Corcolén, ¿ya? Ya, chicos y chicas, vamos a ir a más música, ¿sí? Vamos a irnos a más música hasta ahora, y sí, está conectada, bueno. Nos vamos a ir con esta canción, amiga mía. Usted que le gusta este artista, yo sé que le gusta. No le vamos a dedicar la canción porque va a sonar mala, ¿eh? Pero bueno, para que la escuche, amiga, de parte de su amigo de corazón. Nos vamos con esta canción que se llama... Bueno, escúchenla mejor. Luciano Pereyra, hasta ahora. Para usted, amiga mía.

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1: Oye, ahí estaba sonando Luciano Pereira con ¿Qué suerte tiene él a esta hora en Agarrando Vuelo? Oye, bonita la canción, ¿ah? ¿Eh? ¿Qué suerte tiene él? Quizás cuántos amigos por ahí se sintieron identificados con esta canción, ¿ah? ¿Eh? Viendo sufrir a una personita, ¿ah? ¿Eh? Y no tener la suerte.

0: parte, por ejemplo, de regalonearle y decirle qué linda estás todos los días, ¿cierto? Sí, bueno. Mucha gente se sintió, yo creo, identificada con esta canción, ¿eh? Hoy estamos en vivo y en directo, 3 minutitos, falta para las 8 de la noche. Por acá nos escribe la tía Nati y dice: en el siguiente programa me regala un tema de Franco Simonei. ¿Ah? Tía Nati. Se le coló una I, por favor. Es Franco Simone, tía Nati. ¿Eh? Franco Simone. ¿O es Franco Simonei? ¿Ah? Le mando saludos. ¿Eh? La Noelia se está riendo acá, tía Nati. ¿Eh? Para que la rete mañana. Ya, Franco Simone, ya. Oye. Oye, estamos en vivo, chicos y chicas. Oye, le agradecemos a toda la gente que nos escuchó el día de hoy. Oye, para mañana nos volvemos a reencontrar en el programa. Pero antes de irme, yo voy a ponerles un audio que... que nos mandó Homero Simpson, miren. Este es Homero Simpson que nos llamó adelante, miren, pongan atención.
1: Hola amigos, ¿cómo están ustedes? También los saluda Barney el dinosaurio. Estoy muy contento de estar con todos ustedes. Te quiero yo y tú a mí de parte de Sammy Chillian. Los quiero a todos mis amigos.
0: Ah, era Barney este. Sí. ¡Era Barney! ¡Mire, tía Nati! ¡Aquí está Barney!
1: Hola amigos, ¿cómo están ustedes? También los saluda Barney el dinosaurio. Estoy muy contento de estar con todos ustedes. Te quiero yo y tú a mí de parte de Sammy Chillian.
0: También lo queremos, amigo Barney. Mis amigos. También lo queremos, Barney. ¡Qué bonito, ¿eh? También tenemos a Barney, ¿ah? ¿Eh? El Homero, media rara la voz, ¿ah? Parece que le habían pegado un pelotazo al Homero, ¿ah? Ya, hoy no se ha empezado, chiquillo. Hoy saluditos a Sammy Chillian, muchas gracias por los aportes, amigo mío.
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0: Ahí está Homero, ¿ah?
1: Hola amigos, ¿cómo están ustedes?
0: Bueno, esto tuvimos hoy día, chiquillos. Tuvimos a Homero, a Barney, tuvimos a todos los chiquillos, ¿ah? Para que cachen el nivel de programa, ¿ah? Matías Torres, ¿cómo está, amigo mío? ¿De dónde? Ya, son las 8 en punto, chiquillos. Lo comenzamos a despedir y agradecer nuevamente a... 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De chiquillo, que estén muy bien. Un abrazo apretado. Nos volvemos a reencontrar, Noelia. Mañana. Ya, Noelia, comienza a despedirte porque se están despidiendo de ti aquí a través del Facebook y a través del TikTok. La manito. Chao. Nos vemos mañana. Ah, no. Antes. Antes.
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0: Me quiero tomar una licencia. Sí, porque me lo pidieron y lo estaba olvidando.
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0: El día de hoy
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0: se está cumpliendo.
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0: 4 años de la partida de Nelsa Espinosa. Ustedes dirán, ¿quién es ella? Ella es mi abuelita. Queremos desearle lo mejor en este día. Sabemos que hoy es un día especial para la familia. Y en nombre de tu hija Erika, de tu hija Ani y de toda tu familia, que todos los días te recuerdan, recuerdan a la abuelita nena. Vamos a tomarme este tiempo para recordarla con mucho cariño, con mucho amor, porque fue una gran abuelita que lo dio todo por nosotros como nieto. Nos crió, nos tuvo. Y el día de hoy está cumpliendo su 4º aniversario de fallecida. No hay día de Dios que tu familia te recuerde a la abuelita. Por eso mi consejo antes de irme del programa, chiquillos, si tienes la oportunidad de decirle a un familiar, a una mamá, a un amigo, a alguna pareja,
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0: decirles cuánto los quieren o cuánto lo aman.
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0: porque mañana puede ser más tarde.
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0: ¿Ya? La vida puede terminar en un segundo. Es por eso que en este 4º aniversario, a nombre de tu hija Erika, le deseamos un feliz aniversario, y en nombre de toda la familia también le deseamos lo mejor. Que estén muy bien, chicos, con esta sensible reflexión. Nos volvemos a reencontrar mañana. Ya lo saben. A un amigo, a una amiga, dígale que los quieren, dígale. Pues que mañana puede que alguno de nosotros no esté. Besos al cielo. Mañana puede ser tarde, amigos. Que estén muy bien. Nos vemos mañana, chicos, en el agarrado.

0: por seguro.
1: Y así vamos aterrizando después de este tremendo viaje musical. 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
1: Más ritmo,
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1: Son las 5:04.

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1: Son las 5:58.

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1: Son las 6:51.

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1: Son las 7:32.

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